Estás escuchando Match 93.9 más Pop. Conéctate, fue Adele. Eso se llamó Set Fire to the Rain. Y hoy, Match, por acá queremos contarte que Bruno Mars se encuentra todavía muy arriba en la lista Billboard. Yo soy Jackson Isaac. Estoy conectando contigo hasta las 7 de la noche del día de hoy para contarte por acá, Match, que esta semana la canción I Just Might de Bruno Mars se queda en la posición número 12 de la lista Billboard Hot 100. Ya son 24 semanas que se encuentra dentro de la misma y precisamente ya lo estamos escuchando con esta canción. Es la rola número 296 a cargo de Bruno Mars. Lo que se llama es I Just Might. Lo estás escuchando en una hora de música continua aquí en Match 93.9 más Pop. Conéctate.

Estás escuchando Match 93.9, más pop, conéctate. Fue Kendrick Lamar y SZA con algo que se llamó Luther. Y por acá queremos invitarte a que participes en la promoción buscando al más fan de One Direction. Yo soy Jackson Isaac, conectando contigo hasta las 7 de la noche del día de hoy, para recordarte que ahora con la visita del señor Harry Styles, que se espera esté visitando el próximo 10 de agosto el estadio de GNP en Ciudad de México, queremos que nos acompañes, Matcher. 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Ve @matchradiohq, síguenos, y una vez que ya lo hayas hecho, le tomas una captura de pantalla y me la vas a mandar a mí a través de @yosoyjacksonisaac con doble A. Mándame la captura y yo ya voy a saber que quieres participar. 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Te dejo con la canción número 298 a cargo de The Black Eyed Peas, se llama Let's Get Started, sonando en una hora de música continua en Match 93.9, más pop, conéctate.

0: Estás escuchando una hora de música continua aquí en Natch 93.9 más pop. Conéctate, fue Taylor Swift. Eso se llama The Fate of Ophelia. Y hoy quiero contarte que Thomas Bangalter estrena nuevo disco. Tú te vas a preguntar quién es. Ahorita te decimos de quién se trata, Major. Yo soy Jackson Isaac. Estoy conectando contigo hasta las 7 de la noche del día de hoy para contarte por acá que sí, Thomas Bangalter, uno de los integrantes del icónico leyenda dúo Daft Punk, estrenó hace unas semanas un nuevo álbum musical que se llama Mirage Ballet for 16 Dancers. Se trata de un álbum que la verdad es que se aleja bastante de los sonidos distintivos de lo que fue Daft Punk en su momento, pero aún así nos da mucho gusto que aunque sea uno de los dos se siga manteniendo activo en la escena musical y todavía no perdemos la esperanza de que se haga el reencuentro en algún momento, Matcher. Ya escuchamos a Daft Punk con Pharrell Williams con la canción número 300. Eso se llama Get Lucky y está sonando en una hora de música continua aquí en Edge 93.9 más pop. Conéctate, son las 6:21.
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1: Estás escuchando Match 93.9 más pop. Conéctate. Fue Dua Lipa. Eso se llamó Break My Heart. Y hoy, Match, por acá queremos invitarte que no te vayas a perder por nada del mundo nuestra próxima exclusiva que tendremos para ti este mes de septiembre. Yo soy Jackson Isaac. 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En la música te voy dejando con la canción número 302 a cargo de Nelly. Eso se llama Dilemma, lo escuchas aquí en Match 93.9 más pop. Conéctate, es una hora de música continua.

Estás escuchando una hora de música continua aquí en Natch 93.9 más pop. Conéctate. Fue Sabrina Carpenter. Eso se llamó When Did You Get Hot? 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Yo soy Jackson y estoy conectando contigo hasta las 7 de la noche del día de hoy. 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En la música te voy dejando con la canción número 304 cargo de David Guetta. Lo que escuchas se llama Titanium. Y está sonando en una hora de música continua aquí en Natch 93.9 más pop. Conéctate. Son las 6:38.

Estás escuchando una hora de música continua aquí en Match 93.9, más pop. Conéctate, fue Olivia Rodrigo, se llamó Stupid Song. Y hoy quiero contarte por acá que vamos a tener juguetes de K-Pop Demon Hunters. Yo soy Jackson Isaac, estoy conectando contigo hasta las 7 de la noche del día de hoy para contarte, Matcher, que nos enteramos que la marca de juguetes más famosa y más grande del mundo, tú sabes de cuál te estoy hablando, sigue apostando por lo que ha sido el fenómeno de esta película K-Pop Demon Hunters, que recientemente acaba de cumplir su primer año desde que se estrenó en plataformas de streaming digital y ya está preparando nuevos coleccionables. Se trata de un set de figuras de Rumi, Mira y Zoe, las chicas de Huntrix, además de un auto de juguete exclusivo con base en Derpy. Se trata de este entrañable tigre azul de la historia y sabemos que van a estar disponibles en Estados Unidos el 23 de julio. En la música te dejamos con Huntrix, canción número 306, se llama Golden, sonando en una hora de música continua aquí en Natch 93.9, más pop. Conéctate.

Estás escuchando Match 93.9 más pop. Conéctate. Fue Sasha y Sean Paul con eso que se llamó I'm Still in Love with You. Y con esto nos vamos despidiendo, Matcher. No sin antes decirte que tengas una excelente tarde noche de jueves, casi viernes. Nos escuchamos el día de mañana, por fin. Viernes en Match. Te va a acompañar desde las 6 de la mañana Regina Pavón Durán en el Match Morning. A las 11 llega Servando Villa. Y yo regreso contigo en punto a las 3 de la tarde para seguir platicando de tus artistas favoritos, de promociones de exclusivas y de mucho, mucho más para que por ahí estés bien conectado con nosotros. Y recuerda que nos encanta que te pongas en contacto a través de nuestras redes sociales oficiales. Nos encanta leerte en @matchradiohq en Instagram y en @yosoyjacksonisac con doble A. Yo me despido de ti, Matcher, con la canción número 308. Es a cargo de Calvin Harris.

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Pitbull, y'all know what time it is.

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2: Muy buenos días, Matchers. ¿Qué onda? ¿Cómo están? Oigan, ya es viernes el Match. Yeah, por fin. Además, acaba de ser quincena, Matchers. Traemos toda la actitud. Y además es verano, ¡qué locura! Tenemos bocinas inteligentes Match para ustedes, para que nos lleven a todas partes. Ya les cuento cómo participar. Además, a las 6, Matcher, con 10 minutos platicamos de las efemérides de este día. Por supuesto, también cómo mejorar la calidad de sueño y cómo participar por tu experiencia Match Directioner. Así que, Matcher, quédate porque esto se va a descontrolar en este viernes el Match.

Sigues escuchando más música en el Match Morning de Match 93.9, más pop, conéctate, Matcher. Esto fue a cargo de Dominic Fike, se llama Baby Doll Matchers. Y oigan, les tengo las efemérides de este día, porque sí, hay muchas cosas de las cuales tenemos que hablar, Matchers. Yo soy Regina Pavón Durán, estoy con ustedes hasta las 11 de la mañana. Y bueno, Matcher, entre las efemérides más destacadas es que un día como hoy, 3 de julio, Matcher, 3 de julio, qué rápido se fue, pues el mes de junio, ¿verdad? Básicamente en 1985 se estrenaba en cines de Estados Unidos Volver al Futuro, que se convirtió en todo un éxito esta peli. Además también en 1999 el éxito If You Had My Love de Jennifer Lopez ocupaba el puesto número uno del ranking Hot 100 de Billboard. Algo histórico para esta artista, Mature. Y vamos ahora con un artista también que está logrando cosas increíbles. Estoy hablando de mi chiqui baby, Billie Eilish, con esto que es Birds of a Feather, la canción número 152 en el Match Morning de Match 93.9, más pop, conéctate.

0: Much More in the Match 93.9 Más Pop, conéctate. Billie Eilish, que en esto que es Birds of a Feather Mature. Iniciamos bien la semana, iba a decir, el fin de semana más bien, con Billie Eilish Mature, la canción 153. Y a las 6:20, ¿cómo mejorar el sueño? Regina Pavón Durán, compártemelo porque es una locura. Ay, sí, Mature, lo sé. No dormí muy bien, que digamos. Ando preocupada, estresada. Pero bueno, te comparto qué es lo que dicen los expertos a las 6:21 en el Match Morning, The Match 93.9, Más Pop. Conéctate.
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Sigues escuchando más música en el Match Morning de Match 93.9, más pop. Conéctate, Matcher. Qué bonita canción, Matcher. Y si no te han dicho cosas chidas, yo te la dedico. You're Beautiful, de James Blunt. Una canción del 2004, ¿eh? Y ahora sí, Matcher, agárrate, porque tú y yo vamos a solucionar ese tema del sueño. ¿Cómo que no duermes bien? ¿Cómo que tu calidad del sueño está por los suelos, Matcher? Yo te voy a decir cómo mejorarla. Según expertos, ¿eh? Mi nombre es Regina Pavón Durán. Estoy contigo hasta las 11 a.m. y descubrí, Matcher, un estudio en donde básicamente se dieron cuenta que cuando hay un grupo de personas que mantiene un horario fijo de dormir y de despertarse y que además reduce el uso de pantallas una hora antes de irse a acostar, Matcher, ¿qué crees? Duerme mejor. Y no solo eso, sino que además ese grupo de personas también hacía ejercicio y también entonces tenía una habitación oscura, silenciosa y fresca. Porque aunque suene loquísimo, Matcher, lo fresco también ayuda a que tengas una mejor calidad de sueño, a comparación del otro grupo que no tenía nada de esto. Así que, Matcher, tenemos que empezar a poner orden en esas alarmas del día y de la noche. Vamos a escuchar ahora a Olivia Dean con esto que es So Easy to Fall in Love, aquí donde la música no para. Esta rola es la número 155 y suena ya en el Match Morning, de Match 93.9 más pop. Conéctate.

Escuchaste en el Match Morning, The Match 93.9 más pop, conéctate a Dua Lipa con esto que es Vire One Mature. Ella está recién casada, Mature, con Callum Turner, y se dice que la que se casa el día de hoy es Taylor Swift. Vamos a ver con Travis. A ver qué pasa, Matcher. 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Mientras, Benson Boone con Beautiful Things, rola 157 en el Match Morning, The Match 93.9, más pop, conéctate.

0: Match Morning de Match 93.9 más Pop, conéctate Matchwork. Qué románticos andamos el día de hoy, viernes en Match, escuchando a Lady Gaga y a Bruno Mars con esto que es Die With A Smile, la rola 158 de este día. Y Matchers, a las 6, pero con 42 minutos, te voy a decir cómo manejar esos pensamientos negativos, porque luego pasa que eso nos trae ansiedad, confusión, desconfianza a nosotros mismos y demás. Estoy más en el Match Morning de Match 93.9 más Pop. Conéctate.
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Escuchaste en el Match Morning de Match 93.9 más pop, conéctate a Justin Bieber desde Canadá con esto que es Love Yourself Mature. Y tú y yo vamos a hablar seriamente del manejo de pensamientos negativos, porque muchas veces a nuestra persona estamos atacándola una y otra y otra y otra vez. Y te ves no sé qué, y como que eso no te queda, y por qué hablaste así, y por qué dijiste hola de esa forma. Ay, no, siempre estamos literal atacándonos a nosotros mismos, Matcher. Mi nombre es Regina Pavón Durán, estoy con ustedes hasta las 11 de la mañana, y el manejo de esos pensamientos negativos, malvibrosos, Matcher, de tía que cae gorda, no necesitamos bloquearlos, pero sí tratar de que no se intensifiquen, ¿no? ¿Cómo lo puedes hacer? Bueno, pues Matcher, obsérvalos, sin juzgarlos, ¿no? Cuestiona la veracidad de esos pensamientos con evidencia. Ok, neta me veo fatal con esta blusa que me acabo de comprar, que está divina. ¿Es en serio? Y también Matcher redirige la atención al presente usando, ya sabes, mindfulness de que yo puedo, yo soy súper guapa, yo soy súper guapo. O sea, claro que puedo, ¿sabes, Matcher? Cambiemos la narrativa, porque te juro que cambiando la narrativa todo va a cambiar. Te lo prometo, Matcher. O sea, definitivamente. Vamos a escuchar a Bieber Rexha, New Religion. Va a ser nuestra nueva religión, cambiar la narrativa y decirnos lo increíble que nos vemos el día de hoy y lo increíble que somos. Esta canción es la número Matcher, nada más y nada menos que 160 en el Match Morning de Match 93.9. Más pop, conéctate.

Match Morning de Match 93.9 más pop, conéctate Matcher. Escuchaste Lover de Kendrick Lamar y SZA, que es una rolota. Matcher habla de un amor genuino, un match perfecto, y eso es lo que yo siento con ustedes cada mañana. Ay, los quiero, Matchers. Gracias por madrugar conmigo, no dejarme sola. Les quiero compartir el pasaporte al concierto de Sam Smith que tenemos ya en puerta, Matcher. Mi nombre es Regina Pavón Durán, gracias por conectar conmigo cada mañana hasta las 11 a.m. Y bueno, Matchers, pues sí, Sam Smith, Samuel Frederick, viene a Mexico City con su To Be Free Mexico City, que será los días 17, 18, 20 y 21 de agosto. Y Matchers se va a estar presentando en el Auditorio Nacional, no es cualquier cosa. Y nosotros queremos llevarte a la fecha del 18 de agosto. ¿Pero qué debo de hacer, Regina? Entra

vamos a escuchar a Kings of Leon, Mature, Sex on Fire, la canción 162, andamos rockstars. Ahora, en el Match Morning, The Match 93.9, más pop, conéctate.

0: Escuchaste el Match Morning de Dache 93, nada más pop, conéctate a Kings of Leon con esto que es Sex on Fire, Mature. Qué locura, qué rolota. Es la número 162 de este día. Son las 6:55, Mature. Y a las 7:06, tú y yo vamos a platicar sobre cómo iniciar el día con energía. Mucha energía. Ya te platico qué show. Aquí donde la música no termina, viernes en Match, en el Match Morning.
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2: Buenas madrugadas, Matchers. ¿Cómo están? Oigan, arrancamos la segunda hora del Match Morning. Saludos a todos los de las combis grises, naranjas, verdes y guindas que siempre nos están escuchando, y también a los conurbados y a la alberca, camiones rifadísimos, Matchers. ¿Qué onda con el alberca, eh? O sea, ese sí, literal, pasa por toda la ciudad, Matchers. Está loquísimo. Te voy a platicar cómo iniciar el día con mucha energía, Matchers, a las 7:06, y también cómo es que te Impala está en el top 10 del Billboard Hot 100, así que no te despegues.
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Match Morning de Match 93.9 más pop, conéctate Matcher. Esto fue One More Night de Maroon 5, Matcher, que andan con todo, van a regresar a México, por cierto, en estos próximos meses. Y oigan, Matchers, les tengo información importante porque vamos a platicar tú y yo sobre algo que sí o sí se tiene que platicar, Matcher. Estoy hablando de cómo iniciar el día con energía, porque luego andamos en la combi, en el camión, con cara así de no quiero hablar con nadie, odio al mundo entero. Sí les ha pasado, no me echen mentiras. A mí también, Regina Pavón Durán. Estoy con ustedes hasta las 11 de la mañana, Matchers. Y la neta es que sí, también a mí a veces, pues no, o sea, el ánimo no da, ¿verdad? Pero, Matcher, la clave es dormir, porque entre dormir 7 y 9 horas, te juro que se hace una diferencia. Y tomarte un vaso con agua por la mañana también, Matcher. Ahora, si desayunas algo que a ti te gusta y es nutritivo, un 10 de 10. Y si también, Matcher, haces un poquito de estiramiento al despertar, te prometo que vas a andar más relax. Además de que si organizas tus cosas, pues evidentemente no vas a sentir ni estrés. Y entonces cuando se suban a la combi y digan buenos días, tú vas a contestar buenos días con alegría, Matcher, porque cómo se siente bien feo que uno se suba a la combi y diga buenos días y nadie te pele. Vamos a escuchar a Sabrina Carpenter, When Did You Get Hot, Matcher, la canción 165 en el Match Morning, The Match 93.9 más pop con

0: Match Morning, The Match 93.9, más pop, conéctate. Escuchaste a Veo, mejor conocido como The Weeknd, nada más que ya no le gusta el The Weeknd. Ahora quiere que le digan por su nombre real, Adele. ¿Cómo ves? The Weeknd con este que es Landy Lights, la canción Match número 166 de este día. Y Tame Impala está en la cima, en el top 10 de Billboard Hot 100 de esta semana. Te cuento todos los detalles a las 7:20 en el Match Morning, The Match 93.9, más pop, conéctate.
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Muy viernes el match en el Match Morning de Match 93. Nada más pop, conéctate con esta rola a cargo Matcher de Bob Sinclair, se llama Warhol On. Te tengo información de Tame Impala, que está en la cima del Billboard Hot 100. Pero ¿cómo, Regina? Pues básicamente, Matcher, me enteré. Ya sabes que estoy contigo de 6 a 11 de la mañana y siempre estoy checando información. Que esta semana Tame Impala regresó al top 10 en el Billboard Hot 100 gracias al remix de Dracula junto a Jenny, que por cierto ya estás escuchando de fondo, y que es la canción Matcher número 168 en el Match Morning de Match 93.9 más pop. Conecta.

a Harry Styles con esto que es nada más y nada menos que Adore You. Y Nacho, se dice que Harry Styles llegó a uno de sus conciertos corriendo. Sí, 10 kilómetros. O sea, qué locura, Nacho. Esto fue en el Wembley Stadium, supuestamente. No se ha confirmado, pero pues sí se vio que iba ahí, run, corre y corre, Matchers. Y ahora sí te voy a decir cómo sacar la mejor versión de ti. Justo, si también andas en esta onda de quiero ser fitness, quiero cuidarme, quiero verme increíble. Yo soy Regina Pavón Durán, estoy con ustedes de lunes a viernes de 6 a 11 de la mañana y yo también estoy en este canal, Matcher. Hace algunos meses me diagnosticaron hipotiroidismo, empecé a tomar una pastilla diario y al inicio pues sí me dio el bajón, pero después dije, a ver, vamos a ponernos las pilas y eso es lo que quiero compartir hoy contigo. Tienes que fijarte metas claras. Tienes que poner hábitos, Nacho. Empezar por lo pequeño para luego ya extenderte a lo más grande, ¿no? También aprende algo nuevo, Nacho. Cada día, no sé, leer, quizá cocinar. Sé constante. Trata de ser constante y disciplinado. Y rodéate de gente que también lo sea, Nacho, y gente que también quiera crecer, que se quiera comer al mundo. Hay que hacer muchas cosas, Nacho. Hay que crecer. Es nuestro momento de brillar. Mientras, Joe, con este que es End of Beginning, deja esa versión tuya atrás que ya no sirve, Mature, y démosle la bienvenida a esa versión Pro Max. Eso es lo que dice esta canción, que es la número 170 en el Match Morning de Match 93.9. Más pop, conéctate.

0: 7:33, escuchaste I Just Might de Bruno Mars, Mature, desde Hawaii. Mature, esta canción es la número 171 de este día y te voy a platicar en minutos para que sigas disfrutando del verano, Match. ¿Cómo te puedes ganar una increíble bocina inteligente, Match, a las 7:40? Así que no te despegues del Match Morning, de Match 93.9 más pop. Conéctate.
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escuchando más música en el Match Morning de Match 93.9 más pop. Conéctate, ya son las 7:41, Matcher. Esto fue a cargo de Coldplay, se llama Clocks Matcher. 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Que tengas un día increíble, un fin de semana padrísimo. Te cuento, ya suena de fondo Temper City con Self Aware, que es la rola Matcher número 173 en el Match Morning de Match 93.9 más pop. Conéctate.

Ya son las 7 de la mañana con 48 minutos, Mature. Escuchaste a mi exnovio Justin Bieber con esto que es Peaches, Mature. 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Mientras Katy Perry con I Kissed a Girl es la canción Matcher número nada más y nada menos que la número Mature 175 en el Match Morning de Match 93.9 Más Pop. Conéctate.

0: Match Morning, The Match 93.9, más pop, conéctate. Son las 7 de la mañana con 55 minutos, escuchaste a Sam Smith con esto que es Stay With Me, Matchery. ¿Qué crees? Te voy a platicar todo lo que tienes que saber sobre Matchery, nada más y nada menos que las colaciones inteligentes que te pueden ayudar a tener mucha energía durante todo el día. Estoy más a las 8.6 en el Match Morning, The Match 93.9, más pop, conéctate.
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0: Hola, hola, Matchers. ¿Cómo están? Oigan, esta es la tercera hora del Match Morning. Tenemos muchas sorpresas para ustedes. Bocinas inteligentes Match para que nos escuchen en todas partes, ya saben. Y también, Matcher, tendremos colaciones inteligentes que son snacks saludables, pero nada caros para mantenerte con mucha energía. Además de todo lo que tienes que saber acerca del iHeartRadio Music Festival 2026, que no te puedes perder con nosotros 18 y 19 de septiembre. 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Estás escuchando el Match Morning.

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1: Ya son las 8:06. Escuchaste del Match Morning, de Match 93.9 más Pop. Conéctate a Katy Perry con esto que es Star Horse Matcher Rolota, obviamente. Y aquí están las colaciones que bien podrías llevarte a la chamba, Matcher. Si realmente quieres comer algo rico, saludable y además también con mucha energía que te va a aportar durante todo el día. Mi nombre es Regina Pavondrán. Buenos días, Matchers. ¿Cómo están, Morelia? Yo media dormida todavía, pero ya es viernes el match, así que aplausos. Matchers, algunas de las colaciones son fruta con nueces. Eso es un super plus. El yogurcito también, que no le falte. También puede ser unas quesadillas. O puede ser también quizá una salchichita con un poquito de queso bajo en grasa. Ya sabes, como tipo degustación de carnes frías, ¿no? También puede ser una barra de granola. Ahorita hay unas muy buenas que tienen hasta proteína, Matcher. Entonces te dan proteína, te dan energía y te dan saciedad, que es lo que importa. Y por supuesto también pueden ser frutas picadas como tipo gazpachito con su limoncito, ya sabes, súper rico, Matcher. Entonces, bueno, son opciones que están deliciosas, muy prácticas y que te van a aportar mucha energía para que andes con todo este viernes. Saludos a todos los que ya están trabajando. Mientras, Alex Warren con Ordinary, la canción número

Escuchaste en el Match Morning de Match 93.9 Más Pop. Conéctate a Dua Lipa con esto que es Let The Fading. Rola del 2020, me encanta. Y además Dua Lipa, ¡mua!, divina. Esta canción es la número 182 y Olivia Rodrigo también está divina y está imparable porque ya tiene su propia colección de Lego. Sí, en serio. Esto te lo platico a las 8:21, así que no te despegues, Matcher, del Match Morning de Match 93.9 Más Pop. Conéctate.

8 de la mañana con 21 minutos. Sigues escuchando el Match Morning de Match 93.9 más Pop. Conéctate, Matcher. Calvin Harris y Rihanna. This is what you came for. Hablemos de Olivia Rodrigo, que está imparable. Ahora tiene hasta su propia colección de Lego. ¿Qué? Sí, te lo juro, Matcher. Ya sabes que yo siempre te tengo la mejor información hasta las 11 a.m. Regina Pavón Durán. Y sí, Matcher, confirmadísimo. Olivia Rodrigo, pues protagoniza ahora junto a Lego Editions una nueva colección de Legos, Matcher. Y es la primera en la historia del artista, Matcher. Entonces, la neta, está súper chido, ¿no? Ella tuvo el honor de inaugurarla, Matcher. Esta marca danesa se une a artistas, ¿no? Y se trata de una línea de 5 sets orientados a un público de entre 9 y 14 años que permite armar diferentes figuras, pero relacionadas con la carrera de Olivia Matcher. O sea, puede ser el escenario, puede ser una guitarra, puede ser su rostro, su estética y otros elementos. La neta está súper cool, me encanta. Yo sí quisiera tener mi Lego de Olivia Rodrigo, la verdad. Esto es The Cure y es la rola 184 en el Match Morning, The Match 93.9 más Pop. Conéctate, buen día.

Escuchaste en el Match Morning de Match 93.9 Más Pop. Conéctate a Kylie Minogue con esto que es Can Get You Off My Head, Match. Rolota para este viernes el Match. 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Mientras, Cereal, Stumbling In, es la canción 181 en el Match Morning de Match 93.9 Más Pop. Conéctate. No, miento, 186. Aquí sí hay más música.

0: Sigues escuchando más música en el Match Morning de Match 93.9. Más pop, conéctate, lo arriesgo todo por ti, dice Bruno Mars. Risk it all. Qué bonita canción, la número 187 de este día y Matcher. 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Entonces quédate conmigo porque tengo pasaporte Match a la vista, baby. Esto a las 8:46 en el Match Morning de Match 93.9. Más pop, conéctate. 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

Sigues disfrutando de más música en el Match Morning de Match 93.9 más pop. Conéctate, Matcher. Esto fue a cargo de Lady Gaga. Se llama Born This Way. Qué rolota para este fin de semana que apenas comienza. Saludos para todos los que andan chambeando en la central camionera, en los mercaditos. Hay uno que me encanta que se pone por donde está Bucareli. Y venden unos diablitos. Uf, al rato me voy a lanzar por uno, ¿eh? Yo no perdono mi diablito. Muy a dieta y todo, pero mi diablito siempre sí lo tengo que tener. Matchers, y también aquí no perdonamos. 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Y tú tienes que ser parte de ella. Mientras Phoebe Rexha, New Religion, la canción Matcher número 189 en el Match Morning de Match 93.9.

0: sigues disfrutando de más música en el Match Morning de Match 93.9 más pop. Conéctate, esto fue Espresso de Sabrina Carpenter desde Pensilvania para todos aquí en Morelia, Michoacán, sus alrededores. Que tengan un día padrísimo, Matchers. Les voy a compartir cómo es que se puede ser amigo de tu ex, ¿o no? ¿O quién sabe? ¿O tú qué piensas? Estoy más a las 9.5 en el Match Morning de Match 93.9 más pop. Conéctate.
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2: Hola, hola, Matchers. ¿Qué onda? ¿Ya listos para gritar gol el domingo? Yo ya, súper lista. Jalo. Oye, Matchers, en esta hora les voy a estar compartiendo cómo es que se puede ser amigo de tu ex. Además, también cómo ganar tu bocina inteligente Match para que nos lleves a todas partes. ¿Y qué onda con Travis y Taylor? ¿Se van a casar? ¿No se van a casar? ¿Qué está sucediendo en el Madison Square Garden allá en Nueva York? Ya les cuento. Así que no se despeguen de esto que es el Match Morning, The Match 93.9. Y que tengan un día increíble.

Amateur, estás escuchando el Match Morning, The Match 93.9 Más Pop, conéctate, una de mis favoritas de Shakira, Shakira. Hips on lie, Amateur, las caderas no mienten. Y es momento de hablar de, ¿se puede o no ser amigo de tu ex? ¿Tú qué piensas? ¿Que sí? ¿Que no? ¿Que es imposible? Yo siento que está imposible, la verdad, ¿eh? Regina Pavón Durán contigo hasta las 11 de la mañana. Y Amateur, obviamente te saludo con mucho gusto a ti que me escuchas en el camión, en el Uber, en tu negocio, en la tortillería, en los puestos, Amateur, en el tianguis, en el mercado, donde sea que andes. Yo creo que sí está bien difícil ser amigo de tu ex, Amateur. Y no es que esté imposible, sino difícil. Porque ambos tienen que superar la relación, ¿no? Ambos tienen que trabajar en respeto, límites también, ¿no? Y también, Amateur, hay que generar, pues, algo chido, ¿no? No conflictos. Imagínate que seas amigo de tu ex y que tu pareja esté todo enojado y celoso y qué onda, qué te pasa. O sea, yo creo que está complicado, Amateur, la verdad. Bien lo dice mi querido Sonberg en esto que se llama Back to Friends, que justo habla de lo mismo. ¿Cómo vas a ser amigo de con quien viviste un buen de cosas, Amateur? Le conoces hasta el alma, oye. Está difícil, ¿no? Summer, Back to Friends, la rola 192. En el Match Morning, The Match 93.9, Más Pop, conéctate.

0: Sigues disfrutando de más música aquí donde la música no para en el Match Morning, The Match 93.9 más pop, conéctate. Buenos días, Morelia. Esto fue a cargo de The Killer Roy y Justin Bieber, se llama Stay y es la rola 193 de este día. Matcher, ¿será que todo está listo para Travis y para Taylor, su boda? Fin de semana, hoy, ¿qué? Madison Square. Ya te cuento todos los detalles, todo el chismecito a las 9:17. Aquí donde la música no termina, en el Match Morning.
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9 de la mañana con 17 minutos, Matcher, Vanessa Carlton, que dice que es a Thousand Miles. ¡Diablo, señorita! Matcher, de verdad que siempre que escucho esta canción me acuerdo de Dónde Están las Rubias, de esta película que fue súper icónica hace algunos años. Te cuento qué onda con Taylor Swift y Travis Kelce, que ya se casaron en privado. Eso es lo que dicen los medios de comunicación. Yo soy Regina Pavón Durán, estoy contigo hasta las 11 de la mañana. Y Matcher, sí, pues esta noticia está dando mucho de qué hablar, porque se dice que la cantante Taylor Swift y el jugador de fútbol americano Travis Kelce, que todo el mundo conocemos, ya se casaron en una ceremonia privada antes de sus celebraciones nupciales que comienzan, pues bueno, más bien, que comenzaron ayer jueves, macho, ya no sé ni en qué día vivo, pero que comenzaron el día de ayer en el Madison Square Garden de Nueva York, según el portal de farándula Page Six, que todavía no se confirma como tal todo, macho. O sea, ese medio, déjame decirte, que cita a varias fuentes cercanas a la pareja, indicó que se casaron legalmente, rodeados como de un pequeño grupo de los más allegados. Pero les digo, o sea, todavía no salen fotos, todavía no se confirma, no sabemos mucho. Si es así, pues que viva el amor. Pero qué mala onda de la Taylor, que no nos invitó a todos nosotros, los machos, que siempre estamos ahí. Oye, qué mala onda de Taylor. Te viste bien mala onda. The Fate of Philia es la canción más número nada más y nada menos que 195 en el Match Morning de Match 93.9 más pop. Conéctate.

9:26, te escuchaste del Match Morning, The Match 93.9 más pop, conéctate a Justin Bieber, que esto que es Where Are You Now, al lado de Skrillex y Diplo. Esta canción se lanzó en el 2015. Wow, qué diferente se veía Justin, ahorita estaba viendo el video y de verdad que los años, híjole, pasan y uno sí cambia, ¿no? Las facciones, me impresiona muchísimo. Pero el amor que le tenemos a nuestros matchers y a nuestros artistas match, jamás cambia, matcher. Y por ejemplo, ¿quién no creció con One Direction Matcher? O sea, todos, ¿no? Por eso es que tenemos una experiencia Match Directioner para ustedes. Yo soy Regina Pavón Durán, estoy con ustedes hasta las 11 de la mañana. 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Allá nos vemos en el GNP Seguros en el concierto de Harry Styles con su gira internacional. Together, together. Mientras Dua Lipa, Don't Start Now, que esto no pare. Es viernes en Match. Traemos toda la actitud y esta es la rola 197 en el Match Morning, The Match 93.9 más pop. Conéctate.

0: Escuchaste el Match Morning de Match 93, nada más pop, conéctate a Hogel y Zoro con esto que es Jamaican Major. Traemos el mood viernes en Match a todo lo que da, como debe de ser, y te tenemos más información, porque tú y yo platicaremos a las 9:40 sobre algo que sé que te va a gustar, cómo salir de nuestra zona de confort. Esto y más en el Match Morning de Match 93.9.
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Disfrutando de más música en el Match Morning de Match 93.9, más pop, conéctate, Matcher. Esto fue cargo de Eminem, se llama Lose Yourself. Son las 9:42 y ahora sí, Matcher, saldremos de nuestra zona de confort. Ya, es momento. Si quieres buscar una nueva chamba, es momento de hacerlo. Si quieres terminar con esa pareja porque ya no te entiendes, es momento de hacerlo. ETC Matcher. Yo estoy con ustedes hasta las 11 de la mañana y mi nombre es Regina Pavón Durán y sé que a veces sí es muy difícil salir de la zona de confort. La neta, Matcher, nos da miedo. ¿Para qué nos hacemos? Pero, tranquilo, tranquila. Salir de la zona de confort significa hacer cosas nuevas o desafiantes que te van a generar un poco de incomodidad, pero que te van a ayudar a crecer, Matcher. Así que habla con alguien nuevo, trata de hacer nuevas amistades, prueba una actividad diferente. Por ejemplo, si andas con esa idea de que quiero también correr los domingos, busca grupos que salgan a correr los domingos, Matcher. Escalar, andar en bici, qué sé yo. También expresa tu opinión aunque te dé nervios. Es tuya. Hazla valer. Aprende una habilidad nueva y cambia una rutina diaria, Matcher. Es difícil, lo sé, pero no es imposible. Y claro que vas a poder, Matcher. Créetelo. Cambia la narrativa. Mientras Olivia Rodrigo, con esto que es Stupid Song, que me encanta la nueva versión de Olivia Rodrigo, como mucho más madura, dirían los críticos. Me gusta, me gusta. Es la rola 200 de este día y suena en el Match Morning de Match 93.9, más pop. Conéctate.

Sigues escuchando más música en el Match Morning de Match 93.9, más pop, conéctate a Match Hour, sonó para ti The Weeknd con esto que es Save Your Tears. 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Mientras, justo Sam Smith con Stay With Me, la canción número, Matcher, 203 aquí en el Match Morning. 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

0: Escuchaste del Match Morning, de Match 93.9 más pop. Conéctate a Sam Smith con esto que es Stay With Me, Matcher. Es la canción 204 de este día. Y si a ti te gustaría ganarte una bocina inteligente Match para que nos escuches en todas partes, te voy a compartir la dinámica a las 10:06. Neta, está padrísima, Matcher. Así que quédate conmigo que esto se va a poner muy interesante en el Match Morning de Match 93.9 más pop. Conéctate.
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2: 9 de la mañana con 58 minutos, Matcher. Arrancamos la última hora del Match Morning y también el verano. ¿Pueden escuchar eso? Son pájaros, Matcher. ¡Ay, la producción se lució! ¡No inventen, tío Match! ¡Qué rollo! Siempre nos sorprende con los top de ahora, me encantan. 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Además, también, Matcher, ¿qué onda con Ariana Grande, que anunció nueva fragancia? Y, por supuesto, ¿cómo te puedes ganar tu increíble bocina inteligente, Match? 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

escuchaste en el Match Morning de Match 93.9 Más Pop, Conéctate Matcher a One Direction con esto que es Story of My Life, Matcher. ¿De qué año es esta canción? Déjame te lo comparto, este dato, que la verdad es que se me hizo súper interesante porque es del 2013. O sea, tiene 13 años de su lanzamiento. Verdaderamente crecimos con esta banda, Matcher. Definitivamente ya estamos rucaletos. Nah, no es cierto. Estamos súper jóvenes. Matchers, les tengo todos los detalles de lo que es nuestra próxima exclusiva. Estoy hablando del iHeartRadio Music Festival, que va a estar padrísimo este 18 y 19 de septiembre. Yo estoy con ustedes desde las 6 hasta las 11, Regina Pavón Durán, acompañándolos con la mejor música y también con la mejor información, porque Matcher, ¿qué creen? 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Mientras BTS, Swim, la canción número 214 en el Match Morning de Match 93.9. Wow.

0: 10 de la mañana con 14 minutos, escuchaste a Billie Eilish, Mature, con esto que es Wildflower, la canción Mature número 215 de este día. Agárrate porque Ariana Grande no solamente lanza música nueva, sino también fragancia nueva. Te cuento todos los detalles a las 10:20 en el Match Morning, The Match 93.9 más pop. Conéctate.
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10 de la mañana con 21 minutos, escuchaste a Bruno Mars con este que es Treasure. Me gusta mucho esta canción, Matcher, y me gusta más cuando nuestros artistas match se ponen a hacer música, pero también nos sorprenden con cosas nuevas. Por ejemplo, ahora Ariana Grande acaba de lanzar su fragancia, su nueva fragancia, y yo aquí te tengo la información completísima. Ya sabes que Regina Pabón Durán es bien chismosa, ¿verdad? Me gusta mucho traerles información chida, y acabo de descubrir que Ariana Grande presentó su nueva Cloud Aurora, que estará disponible a partir del 14 de julio en tiendas, o sea, ya en unos cuantos días, Matcher. Y esta línea de Cloud, pues debutó en el 2018 con el lanzamiento de la fragancia original que se llama Cloud, convirtiéndose literal así en cuestión de segundos en un clásico, Matcher. De hecho, llegó a ganar el premio a la fragancia del año 2019 en unos importantes premios. Entonces, ahora vamos a ver cómo le va, cómo reciben esta nueva fragancia, pero claro que sí, que la vamos a probar, Matcher. Seguramente va a estar 10 de 10. Ariana Grande con esto que es Hey That I Made You Love Me, Matcher, la canción número 217 en el Match Morning, The Match 93.9 más pop. Conéctate.

10:29, sigues escuchando más música en el Match Morning, The Match 93.9, más pop, conéctate, Jason Derulo, con esto que es One Two One Me, Matcher. Oigan, ya se cansaron de que se bajan del carro y ya no nos pueden escuchar. Y se ponen tristes, yo lo sé, Matcher. 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Mientras, Lola Young con la canción 219, esto es Messi, y suena aquí donde la música no para en el Match Morning, The Match 93.9, más pop, conéctate.

0: andamos muy viernes en Match, ¿eh? Aquí en el Match Morning de Match 93.9 Más Pop, conéctate en compañía de Justin Bieber y Beauty and the Thief, en colaboración con Nicki Minaj. La rola Matcher 220 de este día. Y te voy a compartir qué están haciendo tus artistas Match favoritos en minutos a las 10:45. Así que no te despegues en el Match Morning de Match 93.9 Más Pop, conéctate.
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Escuchaste del Match Morning de Match 93.9 Más Pop. Conéctate a Magic con esto que es Ruth Mature. Qué canción, qué increíble rola. Justo esta canción habla sobre nada más y nada menos que un suegro que odia a su yerno macho y es rudo con él. Por eso, Ruth. Y ahora sí, Matchers, vamos con las Match News que están haciendo nuestros artistas Match favoritos. Vamos a descubrirlo juntos. Soy Regina Pavón Durán, estoy contigo hasta las 11 a.m. Selena Gómez regresa en una película animada el próximo año. La cantante compartió el tráiler de su próximo proyecto llamado Not Alone, película animada para la cual prestó la voz al lado de Timothy Chalamet. ¡Wow, Matcher! Se estrena en abril del próximo año. Además, la cantante Rihanna de Barbados, Matcher, estrella Match, acaba de lanzar unas fotografías de lo que es su nueva colección de Savage X Fenty edición verano. Y por supuesto, Gracie Abrams, Matcher, recientemente estrenó su tema Look at Me y fue invitada a la BBC Live Lounge a presentarla en vivo y a todo color y le fue increíble, Matcher. Ahora vamos a escuchar a la que se dice que supuestamente el día de ayer se casó en una mini boda íntima y que hoy empezarán las fiestas ahora sí más en grande. Es Taylor Swift, esto es I Know It, I Know You y es la canción Matcher número 222 en el Match Morning de Match 93.9 Más Pop, conéctate.

10 de la mañana con 53 minutos, Matcher. Escuchaste el Match Morning de Match 93.9 más pop. Conéctate a Sabrina Carpenter desde Pensilvania con esto que es Please, Please, Please. Y es momento de decirte gracias totales, Matcher. Te quiero compartir una frase que desde ayer la reposteé y está buenísima, Matcher, para cerrar la semana. Espero te guste. Ya tú me dirás. Dice así, chécate. Hay amigos que te preguntarán cómo va tu cafetería con un vaso de la competencia en la mano. No estoy hablando de café. Fuerte, ¿cierto? Te mando un abrazo, beso otro lado. Te deseo lo mejor en este fin de semana. Ojalá que gane la selección, Matcher. Vamos con todo. Y bueno, hay que despedir este programa con una excelente canción. La número, Matcher, número 224 de este día. Es de Rihanna, se llama Work. Es lo que vamos a seguir haciendo. Trabajando, ¿verdad? Ni modo. Estás escuchando Match 93.9, más pop. Conéctate.

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6:10? ¿Cómo te caería ganarte una bocina inteligente Alexa en este mes de julio? Yo soy Servando Villa, contigo hasta las 3 de la tarde con la mejor música. 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Canción 225 del día de hoy a cargo de Dominic Fike, se llama Baby Doll, lo que ya suena a las 11 de la mañana con 11 minutos, pidan un deseo. Aquí en Match 93.9, más pop, conéctate.

0: Estás en Match 93.9 más Pop. Conéctate con As It Was. Esto a cargo de Harry Styles. El ex One Direction llegó con la canción número 226 del día de hoy a las 11 de la mañana y cuarto. Ájale, 11 de la mañana y 15 minutos. Y en 7 minutos más a las 11 y 22 te tengo información de nuestra artista Match, Olivia Dean, que la sigue rompiendo en prácticamente todo lo que hace. Tú sigues aquí en Match 93.9 más Pop. Conéctate.
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Estás en Match 93.9 más Pop. Conéctate con The Reason. Esto fue de Hoobastank, lo que escuchaste a las 11 de la mañana y 24 minutos. 11 y 24. Toda una sensación, Olivia Dean, nuestra artista Match. Yo soy Servando Villa, contigo hasta las 3 de la tarde con la mejor música. Y súmenle, o sea, todo lo que ha hecho, súmenle que su álbum The Art of Loving podría estar considerado, no, no podría, va a estar considerado para la próxima entrega de los Grammy como mejor álbum. The Art of Loving, este álbum que contiene So Easy to Fall in Love, también Men I Need, dos temas que siguen acaparando las reproducciones por allá en plataformas digitales que no dejan de sonar, que se escuchan aquí, allá, en todos lados, alrededor del mundo. Y también se posicionan todavía dentro del Hot 100 de Billboard, una de las listas más importantes de popularidad de música allá en los Estados Unidos. Ella es Olivia Dean con la rola 228 del día de hoy. Se llama So Easy to Fall in Love. Y lo escuchas, obviamente, aquí en Match 93.9. Más Pop, conéctate.

0: Estás en Match 93.9 más Pop. Conéctate con Sofía Ellis Bextor. Fue More on the Dance Floor. Lo que escuchaste a las 11 de la mañana y 31 minutos. 11 y 31, Matcher. Te cuento que nuestro artista Match, Benson Boone, anda de gira mundial. Yo soy Servando Villa. Contigo hasta las 3 de la tarde con la mejor música. Y es correcto. A pesar de que no hay fechas todavía para México, Benson Boone, nuestro artista Match, sigue de gira mundial con su Wanted Man Tour 2026. Actualmente se encuentra, estamos en el mes de julio, está pues por presentarse en Pittsburgh, ¿sí? Allá en Pittsburgh, en los Estados Unidos. Y esta gira será efectivamente en Norteamérica, Estados Unidos, Canadá, finalizando el 3 de septiembre. Esperemos que durante este recorrido por los Estados Unidos, pues anuncie fechas por acá para México, que no sería un terreno desconocido para Benson Boone, para nuestro artista Match, ya que en 2025 vino con conciertos en solitario. Ah, mira, justo el año pasado. Y también con presentación en el Festival de Música de Pal Norte. Escuchamos a Benson Boone con la rola 230 del día de hoy. Se llama Beautiful Things. Lo que escuchas aquí en Match 93.9. Más pop. Conéctate con la rola 230 de hoy.
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0: Estás en Match 93.9 más Pop. Conéctate con Madonna. Fue Hung Up lo que escuchaste, como la canción 231 del día de hoy. 231 canciones hasta este momento. Lo escuchaste a las 11:41, Matcher. En 7 minutos más te cuento cómo te puedes ganar pase doble para ir a ver a Harry Styles en concierto, ¿sí? Porque con tu experiencia Match Directioner tenemos pase doble para ir a ver a Harry el 10 de agosto. Te tengo los detalles a las 11:48 aquí en Match 93.9 más Pop. Conéctate.
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Estás en Match 93.9 más Pop. Conéctate con Vivi Rex y Faithless. Fue New Religion. Lo que escuchaste a las 11 de la mañana y 47 minutos. 11 y 47, Matcher. 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Y de un gran artista Match británico pasamos a otra gran artista Match británica. Ella es Dua Lipa con Break My Heart, canción 233 del día. Lo escuchas aquí en Match 93.9 más Pop. Conéctate.

0: Estás en Match 93.9 más Pop, conéctate con Adele. Fue Hello lo que escuchaste a las 11 de la mañana y 57 minutos, canción 234 de este viernes en Match. Yo te sigo acompañando de aquí hasta las 3 de la tarde. Yo soy Servando Villa y estás en Match 93.9 más Pop, conéctate.
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6: Estás en Match 93.9, Más Pop. Conéctate, Matcher. Qué gusto poder saludarte en esta nuestra segunda hora juntos. En este viernes en Match. Yo soy Servando Villa y te acompaño desde las 11 de la mañana hasta las 3 de la tarde con la mejor música. En esta hora te tengo información de Olivia Rodrigo, así como también cómo te puedes ganar tu bocina inteligente Alexa en este verano Match. Además, también cómo te puedes ganar pase doble para ir a ver a Harry Styles en concierto y mucho, pero mucho más en esta hora. Te recuerdo, estás en este viernes en Match 93.9, Más Pop, conéctate.

Estás en Match 93.9 más Pop. Conéctate con este rolonón de Mojo. Fue el aire. Lo que escuchaste a las 12 del día con 9 minutos. 12 y 9, mi queridísimo Matcher. 12 con 9. Increíble lo de Olivia Rodrigo por allá en plataformas digitales. Yo soy Servando Villa contigo hasta las 3 de la tarde con la mejor música. Y es correcto, Olivia Rodrigo, nuestra artista Match, la sigue rompiendo por allá en plataformas digitales con su álbum que pues se llama You Simply Sad for a Girl So in Love, que de hecho, también te platico, se mantiene en el puesto número 1 del Billboard 200, este listado que enumera los álbumes con más ventas allá en los Estados Unidos. 180 mil copias. Es la segunda semana que se queda en este primer puesto y le deseamos mucho éxito a Olivia Rodrigo con su álbum estrenado el 12 de junio pasado y del cual se desprende esta canción que ya suena de fondo. Canción 237 de hoy a cargo de Olivia Rodrigo, Drop Dead, sonando en Match 93.9, más pop, conéctate.

Estás en Match 93.9 más Pop, conéctate con Flowers. A cargo de Miley Cyrus, canción 238 de este día. ¿Lo escuchaste? A las 12:17 minutos y a las 12:24. En 7 minutos más te cuento cómo te puedes ganar tu bocina inteligente Alexa en este verano Match.

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Estás en Nach 93.9 más Pop. Conéctate con Señorita. Está a cargo de Shawn Mendes y Camila Cabello. ¿Lo escuchaste? A las 12 del día con 24 minutos, 12 y 24, mi queridísimo Matcher. 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Yo soy Servando Villa, contigo desde las 11 de la mañana hasta las 3 de la tarde, con la mejor música y las mejores promociones, porque en este verano Match te estaremos regalando tu bocina inteligente Alexa. 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Igual, en fa. 12 del día y 25 minutos, llega Tame Impala con este rolonón, se llama Dracula, la canción 240, sí, la 240 del día de hoy, aquí donde la música no para, la música no se detiene. Estás en Nach 93.9, más pop, conéctate.

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1: Estás en Match 93.9 más Pop. Conéctate con Ed Sheeran, nuestro artista Match, que está próximo a presentarse en nuestro país, allá en el Estadio Ciudad de los Deportes de la Ciudad de México. Personalmente yo hubiera elegido otro recinto, pero cada quien, mi queridísimo Matcher. 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Yo soy Servando Villa, contigo hasta las 3 de la tarde con la mejor música, y con tu experiencia Match Directioner puedes participar para ganarte pase doble para ir a ver a Harry Styles en concierto el 10 de agosto, allá en la Ciudad de México, en el Estadio GNP Seguros. 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Así que ya de la Juno. Escuchamos ya a Kendrick Lamar y a SZA con Luther, la canción número 242 del día de hoy, sí, la 242 de este día, aquí donde la música no para, la música no se detiene. Estás en Match 93.9, más pop, conéctate.

0: Estás en Match 93.9 más Pop. Conéctate con Kelly Clarkson. Fue Because of You. Lo que escuchaste como la canción 243 del día de hoy a las 12:40. Minutos 12 y 40, 20 para la 1. Mi queridísimo Macho, yo te sigo acompañando con la mejor música de aquí hasta las 3 de la tarde en Match 93.9 más Pop. Conéctate.
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Estás en Match 93.9 más Pop. Conéctate con Self-Aware a cargo de Temper City. Lo que escuchaste a las 12:47 minutos, Matcher. Te cuento que Stranger Things se llevó un título internacional. Te tengo los detalles. Yo soy Servando Villa, contigo hasta las 3 de la tarde con la mejor música. Y sí, la serie, la producción de Stranger Things ganó el premio a Mejor Serie Internacional de 2026 en los SIG Awards. Sí, en los SIG Awards. Una serie que de verdad llamó mucho la atención en este año porque ya llegaba la temporada final, la quinta y última temporada. No voy a decir lo mismo del final, que no fue tan satisfactorio como lo esperaba mucha gente, como lo esperábamos muchas personas, pero toda la atención que atrajo fue de verdad monumental, ganando este premio de Mejor Serie Internacional, Stranger Things, a Serie del Año Internacional, en los SIG Awards 2026. Escuchamos a Joe, uno de los protagonistas de esta serie, él es Steve Harrington. En esta producción llega con End of Beginning, canción 245 del día, lo escuchas en Match 93.9 más Pop, conéctate.

0: Estás en Match 93.9 más Pop. Conéctate con Post Malone for Circles. Canción 246 del día de hoy. Lo escuchaste faltando 5 para la 1. 12:55. Tú sigues con la mejor música aquí en Match 93.9 más Pop. Conéctate.
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7: Estás en Match 93.9 Más Pop. Conéctate, Matcher. Qué gusto poder saludarte en este viernes en Match. Ya es 3 de julio, ya es la 1 de la tarde y yo te acompaño de aquí hasta las 3 con la mejor música en esta hora. Te cuento cómo te puedes ganar pase doble para ir a ver a Harry Styles en su concierto del 10 de agosto, así como también cómo te puedes ganar tu bocina inteligente Alexa en este verano Match. Todo eso y toda la información de tus artistas Match preferidos, ya te la you know, en esta hora, aquí en Match 93.9 Más Pop, conéctate.

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1: Bruno Mars, en sus conciertos del 7 y del 8 de diciembre en el Estadio GNP Seguros de la Ciudad de México. Esas son las buenas noticias. Las malas es que para el 3 y para el 4 ya está sold out. No cabe ni un alma más en el recinto de allá de Ciudad de México, para el 3 y para el 4, que son jueves y viernes, mientras que para los conciertos de lunes y martes, 7 y 8 de diciembre, todavía alcanzas boletos. No están todavía agotados, así que todavía alcanzas, si quieres, desde 1,900 pesos hasta 10,000 en la zona más cara, en la zona platino. Ellos son Lady Gaga y Bruno Mars, precisamente, con la canción 249 de este día. Se llama Die With A Smile y lo escuchas aquí en Match 93.9, más pop. ¡Conéctate!

0: Estás en Match 93.9 más Pop. Conéctate con las Huntrix. Las guerreras K-Pop llegaron con Golden, canción 250 de este día, a la 1:14 y a la 1:21. En 7 minutos más te tengo información de nuestra artista Match, Olivia Rodrigo, que le está yendo increíble. Todos los detalles te los cuento a la 1:21 aquí en Match 93.9 más Pop. Conéctate.
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Estás en Match 93.9 más Pop. Conéctate con Maroon 5. Fue Adam Levine y compañía con este rolonón que escuchamos. A la 1 de la tarde con 23 minutos. 1 y 23, escuchaste esta canción. Mi queridísimo Matcher, ¿qué crees? Algo increíble por parte de Olivia Rodrigo. Yo soy Servando Villa contigo hasta las 3 de la tarde con la mejor música. Y te cuento que su álbum, You Seem Pretty Sad for a Girl So In Love, ya llegó a 1,000,000,000 de reproducciones. Sí, 1,000,000,000 de reproducciones para este álbum, que es el tercero. El tercer álbum de estudio de Olivia Rodrigo y el tercer álbum en lograr esta cifra de reproducciones por allá en plataformas digitales. Enhorabuena para nuestra artista Match, que llega con The Cure. Es Olivia Rodrigo con la rola 252 del día. ¿Lo escuchas? Obviamente, ¿dónde más? Aquí en Match 93.9, más pop. Conéctate.

Estás en Match 93.9 más Pop. Conéctate con Justin Bieber. Fue Yummy lo que escuchaste a la 1:32 PM, 1:32. ¿Y qué crees, Matcher? Vieron a Dua Lipa salir de un estudio de grabación de los Estados Unidos, uno de los más emblemáticos. Yo soy Servando Villa, contigo hasta las 3 de la tarde con la mejor música, y esto nos augura nueva música por parte de Dua Lipa. ¿Cuándo? ¿Quién sabe? Pero eso nos da buenas noticias porque ya tendremos un nuevo álbum desde 2024, fíjate, desde Radical Optimism. No teníamos un nuevo álbum, en este hipotético caso de que sí tengamos un nuevo disco por parte de Dua Lipa, pero sí, desde Radical Optimism de 2024, no lanza nueva música. Recordemos que en 2025 se nos fue de gira mundial y pasó por nuestro país con 3 conciertos. Ella es Dua Lipa con Levitating, rola 254 del día, lo escuchas aquí en Match 93.9, más pop, conéctate.

0: Estás en Match 93.9 más Pop. Conéctate con este Rolonon a cargo de Gotye. Fue Somebody That I Used To Know, lo que escuchaste a la 1:41. En 7 minutos más, a la 1:48, te cuento cómo te puedes ganar tu bocina inteligente Alexa en este verano Match. Todos los detalles de la dinámica te los cuento a la 1:48 aquí en Match 93.9 más Pop. Conéctate.
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Estás en Match 93.9 más Pop. Conéctate con Bibi Rexha y Fadeless. Fue New Religion. Lo que escuchaste a la 1 de la tarde con 48 minutos. 1:48. 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Yo soy Servando Villa contigo hasta las 3 de la tarde con la mejor música. 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Canción 257 del día de hoy a cargo de Billie Eilish, se llama Birds of a Feather, de su álbum Hit Me Hard and Soft de 2024. Lo escuchas aquí en Match 93.9 más Pop. Conéctate.

0: Estás en Match 93.9 más Pop. Conéctate con Feel Good Inc. a cargo de Gorillaz. Lo que escuchaste a la 1:56 minutos. ¿Qué crees? En 4 minutos más vamos a iniciar la hora de música continua. 60 minutos sin cortes comerciales, sin interrupciones, sin nada de eso. Solamente la mejor música y de manera continua aquí en Match 93.9 más Pop. Conéctate.
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2: Estás en Match 93.9 Más Pop. Conéctate, Matcher. Qué gusto poder saludarte en esta ya la hora de música continua. 60 minutos, sin cortes comerciales, sin ninguna interrupción, sin ningún tipo de pausa ni nada de eso. Solamente la mejor música y de manera continua. En esta hora te tengo información de los boletos dobles que tenemos para ir a ver a Harry Styles, así como también la dinámica para que te ganes tu bocina inteligente Alexa con nosotros. Eso y mucho más. Además, toda la información de tus artistas Match preferidos en la hora de música continua. Continúa de Match 93.9 Más Pop. Conéctate.

Estás en Match 93.9 más Pop. Conéctate con Safe and Sound. Esto es a cargo de Capital Cities. Lo escuchaste a las 2 de la tarde con 7 minutos. Mi queridísimo Matcher, ya fue estrenado el nuevo álbum de Madonna. Yo soy Servando Villa, contigo hasta las 3 de la tarde con la mejor música. Y es correcto, la reina del pop, Madonna, acaba de estrenar ya justamente hoy viernes su álbum Confessions Parte 2. Sí, Confessions Part 2 ya está disponible en plataformas digitales para que lo cheques. Y te cuento con una canción que conforma este álbum. Es una colaboración con Sabrina Carpenter. Sí, Bring Your Love es una colaboración con Sabrina Carpenter, tema perteneciente a este álbum Confessions Parte 2 por parte de Madonna. Y ya estamos escuchando precisamente a Sabrina Carpenter con un temazo de su álbum Man's Best Friend del año pasado. Canción 261 de este día se llama When Did You Get Hot y lo escuchas aquí en Match 93.9 más pop. Conéctate.

Estás en Match 93.9 más Pop. Conéctate con este rolonón de The Weeknd y Daft Punk. Fue Starboy lo que escuchaste a las 2 de la tarde con 17 minutos. 2 con 17, Matcher. Hoy sí, se nos casa Taylor Swift. Yo soy Servando Villa, contigo hasta las 3 de la tarde con la mejor música. Sí, 3 de julio se llegó la fecha. No hay fecha que no se llegue ni plazo que no se cumpla. 3 de julio se estará casando allá en Madison Square Garden la gran artista Match Taylor Swift con su prometido y jugador de fútbol americano Travis Kelce, uno de los eventos más esperados, con mucha expectación, con mucha emoción, sobre todo de parte de todos los fans de Taylor Swift y también, ¿por qué no?, de Travis Kelce. Y pues sí, hoy se nos casa Taylor Swift, que ya está sonando, por cierto, con la rola número, a ver, permítame tantito, canción 264 del día de hoy, de su álbum The Life of a Showgirl, lanzado el 3 de octubre pasado. The Fate of Ophelia es la canción 264 del día de hoy. Lo escuchas a las 2 de la tarde con 18 minutos aquí en Match 93.9 más Pop. Conéctate.

Estás en Match 93.9 más Pop. Conéctate con Dino Regigi D'Agostino. Fue In My Mind, lo que escuchaste a las 2 de la tarde con 25 minutos. 2 con 25, mi queridísimo Matcher. ¿Qué crees? Tenemos nuevo álbum por parte de Justin Bieber. Yo soy Servando Villa, contigo desde las 11 de la mañana hasta las 3 de la tarde con la mejor música. Y es correcto, ya fue estrenado en plataformas digitales el álbum Swag Live from Coachella. Recordemos que tiene dos álbumes, de los cuales no ha hecho gira mundial, Justin Bieber, Swag y Swag Parte 2. Y recientemente se presentó en el mes de abril en el Festival de Música de Coachella 2026, allá en Indio, en California, en los Estados Unidos. Y ya tenemos álbum, sí, en plataformas digitales, de esta presentación llamado Swag Live from Coachella, por si no lo has escuchado, para que lo cheques a la de ya, lo nuevo de nuestro artista Match de Canadá para el mundo, Justin Bieber, quien ya suena en la hora de música continua con este rolonón. Se llama Daisies, de su álbum Swag, y llega para ser la canción 266 del día en Match 93.9 más Pop. ¡Conéctate!

Estás en Match 93.9 más Pop. Conéctate con Just Dance a cargo de Lady Gaga, lo que escuchaste a las 2 de la tarde con 33 minutos, 2 y 33, Matcher. ¿A ti te gustan los podcasts? Bueno, esto te interesa. Yo soy Servando Villa contigo hasta las 3 de la tarde con la mejor música. 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Ya estamos escuchando la rola número 268 del día de hoy, a cargo de Bruno Mars. Se llama I Just Might, de su último álbum The Romantic, lanzado en febrero de este año. Canción 268 aquí en Match 93.9 más Pop. Conéctate.

Estás en Match 93.9 más Pop. Conéctate con CF Chip Thrills. Lo que escuchaste a las 2 de la tarde con 41 minutos. 2 con 41 Matcher tenemos para ti en este verano Match. Tu bocina inteligente Alexa, ¿te la quieres ganar? Yo soy Servando Villa, contigo hasta las 3 de la tarde con la mejor música. Y es correcto. 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Ya estamos escuchando a Olivia Rodrigo con la rola número 270 de este día. Se llama Stupid Song, de su álbum Just Simply Sad for a Girl So In Love, estrenado el 12 de junio pasado, sí, hace apenas unos días. Lo escuchas como la canción 270 del día aquí en Match 93.9. Más pop, conéctate con la hora de música continua.

Estás en Match 93.9 más Pop. Conéctate con Pitbull, Mr. 305, Mr. Remix, Mr. Worldwide. Fue International Love lo que escuchaste a las 2 de la tarde con 52 minutos. Con esta rola nos toca decir adiós, goodbye. Que tengan un excelente, excelente viernes en Match. Se quedan en muy buenas manos porque ya está aquí. Ya ha ingresado al edificio. Él es Jackson Isaac, al aire en Match, para acompañarte desde las 3 de la tarde hasta las 7 de la noche. Feliz inicio de fin de semana. Mi queridísimo Matcher, pásale increíble. Disfruta mucho, disfruta al máximo. Todo lo que hagas, así sea la más mínima de las cosas, disfrútalo al máximo. Come rico, abraza fuerte y toma agüita. Y nos escuchamos el día de mañana, sábado, a las 8 de la mañana, aquí en Match 93.9, más pop. Conéctate, canción número 200, a ver, permítame tantito, 273 del día de hoy a cargo de Avicii, se llama Levels, y lo escuchas cerrando la hora de música continua de Match 93.9, más pop. Conéctate.

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0: Estás escuchando Match 93.9, más pop, conéctate. Fue Lola Young, eso se llama Messi, es la canción número 277 de esta tarde de viernes en Match. Yo soy Jackson Isaac, estoy conectando contigo hasta las 7 de la noche del día de hoy para platicar acerca de tus artistas Match favoritos. Y te invito a que te quedes conectado, Matcher, porque por acá a las 3:23 vamos a estarte platicando de lo más nuevo de nuestra artista Ariana Grande.
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Estás escuchando Match 93.9 más Pop. Conéctate, fue Robbie Williams. Esto se llamó Tripping. Y por acá queremos recordarte que ya tenemos fecha de estreno para el nuevo disco de Ariana Grande. Yo soy Jackson Isaac, conectando contigo hasta las 7 de la noche del día de hoy, platicando de tus artistas favoritos y recordándote que el nuevo disco de Ariana Grande, Petal, se espera a que se estrene este próximo 31 de julio, para que por ahí estemos muy pendientes del lanzamiento y cualquier detalle que por acá los pueda estar compartiendo a través de las redes sociales Ariana Grande. Y sí, precisamente ya estamos escuchando de fondo el sencillo principal del mismo. Eso se llama Hate That I Made You Love Me. Es la canción número 279. Lo escuchas en esta tarde de viernes en Match 93.9 más Pop. Conéctate, son las 3:24.

Estás escuchando Match 93.9 más Pop. Conéctate. Fue Harry Styles y hemos Sign of the Times. Y hoy quiero contarte por acá que Madonna estrena el nuevo álbum el día de hoy. Yo soy Jackson Isaac. Estoy conectando contigo hasta las 7 de la noche del día de hoy para contarte, Matcher, que sí, a partir de hoy, a partir de ya, está disponible el nuevo álbum de Madonna. Se llama Confessions 2, su álbum más celebrado en 2 décadas, y que una de las canciones es en colaboración con nuestra artista match Sabrina Carpenter. Se llama Bring Your Love. Por si todavía no la escuchabas, es una recomendación que podemos hacerte para que escuches este fin de semana. Y precisamente ya estamos escuchando a nuestra artista match, es Sabrina Carpenter, con la canción número 281. Esto se llama Man Child. Lo escuchas en esta tarde de viernes en Match 93.9 más Pop. Conéctate.

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1: Estás escuchando Match 93.9 más pop. Conéctate, Ferriana, con Don't Stop the Music, canción número 282 de esta tarde de viernes en Match. Yo soy Jackson Isaac, estoy conectando contigo hasta las 7 de la noche del día de hoy para invitarte a que te quedes conectado, Matcher, porque a las 3:49 minutos te voy a estar platicando quién es el primer ganador que se lleva a casa su bocina inteligente Match. Si tú participaste, tú podrías ser. Así que quédate, Matcher, porque a las 3:49 platicamos de quién se trata.
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estás escuchando Match 93.9, más pop, conéctate, fue Taylor Swift, eso se llamó I Knew It, I Know You, y ¿qué crees, Matcher? Por acá nosotros ya tenemos el primer ganador de la bocina inteligente Match. Yo soy Jackson Isaac, conectando contigo hasta las 7 de la noche del día de hoy, recordándote que para vivir a lo máximo este verano, Match, nosotros te vamos a estar regalando bocinas inteligentes cada semana de este mes de julio. Recuerda, es completamente gratis participar, ahorita te digo cómo le puedes hacer, pero es momento de anunciar quién es el primer ganador de esta promoción que tenemos para ti. Se trata de Daniel Arreola. Te lo repito nuevamente, nuestro primer ganador de la bocina inteligente Match se trata de Daniel Arreola. Muchísimas felicidades, muchísimas gracias por participar. 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En la música te dejo con la canción número 284. Es The Weeknd. Se llama Blinding Lights. Lo escuchas en esta tarde de viernes en Match 93.9. Más pop, conéctate.

0: Estás escuchando Match 93.9 más pop. Conéctate. Fue The Weeknd. Eso se llamó Blinded Lights. Es la canción número 284 de esta tarde de viernes en Match. Yo soy Jackson Isaac. Te estoy acompañando hasta las 7 de la noche del día de hoy. Y te invito a que te quedes conectado porque en la siguiente hora por acá platicamos porque recientemente Bruno Mars se hizo viral a través de las redes sociales.
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8: ¿Qué onda, Matcher? Yo soy Jackson Isaac, feliz, contento de poder conectar contigo esta tarde de viernes en Match. Te estoy acompañando hasta las 7 de la noche para platicar acerca de tus artistas favoritos, promociones exclusivas y mucho más. Por acá vamos a platicarte por qué Bruno Mars se volvió viral en las redes sociales recientemente. Vamos a contarte cómo le está yendo a Olivia Jean en las listas musicales. Y recuerda que en este verano, Match, queremos regalarte bocinas inteligentes cada semana. Así que quédate conmigo porque más adelante te voy a estar platicando cómo le puedes hacer para participar. Te dejo con Olivia Rodrigo, se llama The Cure, sonando en esta tarde viernes en Match.

Estás escuchando Match 93.9, más pop. Conéctate a F Pink con Just Give Me a Reason. Y te contamos por acá, Major, que Bruno Mars se volvió viral gracias a los Minions. Yo soy Jackson Isaac, conectando contigo hasta las 7 de la noche del día de hoy. Y lo que pasó, Major, es muy probablemente tuviste alguno de estos videos que la semana pasada se hicieron muy virales en las redes sociales sobre un concurso de canto en Minions. Esto porque se está aprovechando que fue recientemente el estreno mundial de la película Minions and Monsters. Y sí, es por ahí, Major. El canto en Minions es prácticamente utilizar el idioma que usan los Minions en las películas y pues echarte una canción. Entonces las concursantes cantaron varias canciones. Una de ellas fue la de Versace on the Floor del señor Bruno Mars. Obviamente que este momento tan divertido se hizo viral a través de las redes sociales, y fue por esta razón que Bruno Mars nuevamente, se volvió a ser viral. En la música ya lo estamos escuchando, es Bruno Mars con la canción número 287. Esto se llama Risk It All. Lo escuchas en esta tarde de viernes en Match 93.9. Más pop, conéctate.

0: Estás escuchando Match 93.9 Más Pop. Conéctate a Billie Eilish. Se llamó Wildflower. Canción número 288 de esta tarde de viernes en Match. Yo soy Jackson Isaac. Estoy conectando contigo hasta las 7 de la noche del día de hoy para platicar acerca de tus artistas favoritos y para contarte por acá, Matcher, a las 4:26, cómo le va a Olivia Dean en las listas musicales.
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Estás escuchando Match 93.9, más pop, conéctate, fue Lady Gaga, eso se llamó Alejandro. Y de Match quiero contarte que nuestra artista Match, Olivia Dean, se mantiene dentro del top 10 de Billboard. Yo soy Jackson Isaac, estoy conectando contigo hasta las 7 de la noche del día de hoy para contarte por acá que esta semana, Match, nos enteramos que Olivia Dean se queda en la posición número 8 con la canción Man I Need, uno de sus sencillos más exitosos en la carrera del artista Match, y para su canción Soy To Fall In Love, una canción que también le ha estado yendo bastante bien, esta semana se coloca en la posición número 11 de la lista Billboard Hot 100, y precisamente ya la estamos escuchando con esta canción, es la número 290 lo que escuchas, Olivia Dean, So Easy To Fall In Love, en esta tarde de viernes en Match 93.9, más pop, conéctate.

Estás escuchando Match 93.9 más Pop. Conéctate, fue Shaggy y Rick Rock con It Wasn't Me. 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Yo soy Jackson Isaac, conectando contigo hasta las 7 de la noche del día de hoy para recordarte que ya estamos preparando todo para el próximo 18 y 19 de septiembre. Viernes y sábado vamos a tener una transmisión padrísima, Matcher, una fiestota que se va a vivir desde el T-Mobile Arena en la ciudad de Las Vegas. 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Recuerda que va a estar súper, súper épico, Matcher. Tus artistas favoritos, BTS, Les Serafín. También por ahí se va a estar presentando Benson Boone, Cardi B, Goo Goo Dolls, Mayo Lazer. Va a estar Snoop Dogg y muchos artistas más. Así que te invitamos a que nos apartes la fecha del 18 y 19 de septiembre para toda la cadena Match. Vamos a tenerte esta exclusiva. Se trata del iHeartRadio Music Festival 2026 para toda la cadena Match. En la música te dejo con la canción número 292, es Cyril, se llama Stammering In. Lo escuchas en Match 93.9 más Pop. ¡Conéctate!

0: estás escuchando Match 93.9, más pop, conéctate. Fue Charlie Puth, Selena Gómez, se llamó We Don't Talk Anymore. Es la canción número 293 de esta tarde de viernes en Match. Yo soy Jackson Isaac, estoy conectando contigo hasta las 7 de la noche del día de hoy y te invito a Matcher a que te quedes conectado por acá, porque a las 4:48 minutos vamos a estarte platicando cómo puedes estar participando cada semana por tu bocina inteligente Match. Así que prepárate, 4:48 te platico detalles.
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Estás escuchando Match 93.9, más pop, conéctate. Fue Temper City, se llamó Self Aware. 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Yo soy Jackson Isaac, conectando contigo hasta las 7 de la noche del día de hoy. 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Te dejo con la canción número 295 a cargo de Sabrina Carpenter, se llama Please Please Please. Lo estás escuchando en esta tarde de viernes en Natch 93.9, más pop, conéctate.

0: Estás escuchando Match 93.9, más pop, conéctate NSYNC. Eso se llamó Bye Bye Bye. Es la canción número 296 de esta tarde de viernes en Match. Yo soy Jackson Isaac, conectando contigo hasta las 7 de la noche del día de hoy. Invitado a que te quedes conectado, Matcher, porque en la siguiente hora por acá platicamos de lo más nuevo de tus artistas favoritos.
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4: ¿Qué onda, Bachelor? Yo soy Jackson Isaac, feliz, contento de poder conectar contigo esta tarde de viernes en Match. Te acompaño hasta las 7 de la noche para platicar acerca de tus artistas favoritos. Por acá vamos a estarte platicando de lo más nuevo de Summer. También vamos a contarte de detalles también. Este Benson Boone está de estreno musical. Y por acá vamos a estarte contando detalles de quién es nuestro primer ganador de la bocina inteligente Match. Recuerda que para celebrar este verano, cada semana te estamos regalando una bocina inteligente. Así que si participaste, muy probablemente seas tú. Quédate conmigo aquí en Match 93.9.

0: Estás escuchando Match 93.9 más pop. Conéctate. Fue Justin Bieber, Daniel Caesar, se llamó Peaches. Es la canción número 300 de esta tarde lluviosa de viernes en Match. Yo soy Jackson Isaac. Estoy conectando contigo hasta las 7 de la noche del día de hoy para platicar acerca de tus artistas Match favoritos y para invitarte a que te quedes conectado, porque a las 5:22 por acá vamos a estarte platicando detalles de nuestra próxima exclusiva Match que tendremos para ti.
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Estás escuchando Match 93.9 más pop. Conéctate, fue From Mars. Esto se llama Treasure. 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Yo soy Jackson Isaac. Estoy conectando contigo hasta las 7 de la noche del día de hoy para recordarte que ya estamos preparando todo. 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Te dejo con la canción número 302 a cargo de Tame Impala, se llama Dracula, lo escuchas en Match 93.9, más pop, conéctate.

Estás escuchando Match 93.9, más pop, conéctate a F. Drake. Eso se llamó One Dance y hoy queremos recomendarte lo más nuevo del señor Denson Boone. Yo soy Jackson Isaac, conectando contigo hasta las 7 de la noche del día de hoy para platicar acerca de tus artistas favoritos y contarte por acá, Matcher. Más bien recordarte que nuestro artista Denson Boone también está de estreno musical. La semana pasada lanzó su nueva canción The Time of My Life, ya disponible en todas las plataformas digitales. Y precisamente te dejamos con la canción número 304, es a cargo de Denson Boone, se llama Beautiful Things, sonando en esta tarde de viernes en Edge 93.9, más pop, conéctate.

0: Estás escuchando Match 93.9, más pop, conéctate. Fue Eminem con The Real Slim Shady. Es la canción número 305 de esta tarde de viernes en Match. Yo soy Jackson Isaac, conectando contigo hasta las 7 de la noche del día de hoy para platicar acerca de tus artistas favoritos e invitarte a que te quedes conectado, Match, porque a las 5:43 vamos a estarte platicando quién es el primer ganador de la bocina inteligente Match. Así que si participaste en esta promoción, podría ser tú.
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Estás escuchando Match 93.9, más pop, conéctate, fue Bibi Rexha, esto se llamó New Religion, y oye, es momento de revelarte quién es el primer ganador de la bocina inteligente Match. Yo soy Jackson Isaac, estoy conectando contigo hasta las 7 de la noche del día de hoy para platicar acerca de tus artistas Match favoritos. Recordarte que este mes de julio queremos arrancar el verano Match, queremos regalarte cada semana una bocina inteligente y es momento de anunciar nuestro primer ganador. Él es Daniel Arreola. Te lo repito nuevamente, el primer ganador de la bocina inteligente Match es Daniel Arreola. Muchísimas felicidades, muchísimas gracias por participar. Y si tú que me estás escuchando, Matcher, participaste y no ganaste, no te preocupes, porque recuerda, cada semana de mes de julio y apenas va iniciando, vamos a estarte regalando bocinas inteligentes para que estés participando. Es bien fácil participar y es muy, muy rápido. 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En la música te dejo con la canción número 307, es Dua Lipa, lo que escuchas se llama Don't Start Now, sonando aquí en Match 93.9, más pop, conéctate.

0: 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Fue Maroon 5, eso se llama She Will Be Loved. Es la canción número 308 de esta tarde de viernes en Match. Yo soy Jackson Isaac, estoy conectando contigo hasta las 7 de la noche del día de hoy. Y te invito a que te quedes conectadísimo, Matcher, porque en tan solo 5 minutos iniciamos por acá la hora de música continua.
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0: Podcatcher, si a ti te gustan los podcasts, entonces esto te va a interesar, porque a veces, Matcher, cuando uno está escuchando podcast mientras te está haciendo alguna otra cosa, para a lo mejor sentirse un poquito más acompañado, no sentirse tan solo, para que se haga un poquito más ameno nuestras actividades. 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
8: ¿Qué onda, Matchers? Yo soy Jackson Isaac, feliz, contento de poder conectar contigo esta tarde de viernes en Match. Te estoy acompañando hasta las 7 de la noche del día de hoy para platicar acerca de tus artistas Match favoritos. Por acá vamos a estarte contando detalles de los próximos proyectos de Bruno Mars. También vamos a estarte platicando cómo puedes participar este mes de julio para arrancar el verano Match, una de nuestras bocinas inteligentes que te vamos a estar regalando semana con semana, así que mantente muy pendiente. Yo te dejo con una hora de música continua.